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1: Son las 9:33.
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1: La radio te informa la hora. 21:50.

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1: Buenas, buenas, buenas, bienvenidos, bienvenidas. Ya los estábamos extrañando. Aquí comienza una nueva emisión de Dance Nation, la nación del dance, la nación que te hace bailar, porque este es nuestro lugar, esta es nuestra nación, nuestro condado, nuestro lugar de pertenencia. Pero ojo, no es cerrado, están todos, absolutamente todos y todas invitados. Si conoces la música dance, si la bailaste, la vas a pasar fantástico. Y si no, para la oreja, porque por ahí descubrís alguna cosita que decís, che, pero esto también está sonando hoy. Sí, pasa muchas veces. También pasa muchas veces que sin querer estás mirando la televisión y la música te lleva a estos lugares de por aquí. Con música que sí, nosotros conocemos, pero los más jóvenes no. Y dicen, ¿de dónde salió esta canción? Bueno, quizás a veces podemos también echar un poquito de luz acerca del uso publicitario de la música. ¿Por qué no? Agradecemos tanto a la radio que nos está poniendo al aire de punta a punta del país en esta cadena maravillosa de música bailable. 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Sin demorarte demasiado, te digo que en la locución institucional está el señor Alejandro Basoler. Muchísimas gracias, Alejandro. Y en la conducción y musicalización, ¿quién te habla? Matías Picayo. En la próxima hora te proponemos escuchar la mejor música bailable. Aquí comienza Dance Nation.
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En el comienzo de Dance Nation, a pura batucada, escuchábamos la versión de 1994 por TX Production de Monkey See, Monkey Do, una canción originaria de 1988 del DJ y productor alemán Westpan. Y ya que arrancamos con tanta batucada, principios de los años 90, vamos a seguir entonces con...

0: era The Good Man, Give It Up, un tema incluido en el compilado Space de 1993. Y claro, en esa época se vendían los compilados y había que promocionarlos. Se promocionaban en radio. Y nosotros que tenemos archivo, que toda la vida estuvimos en radio y toda la vida estuvimos poniendo música dance, te podemos contar, te podemos mostrar cómo se vendía el compilado donde estaba este tema, cómo se vendía Space.
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0: Y no me digas que ahora no te dieron ganas de salir corriendo a la disquería a comprar este disco. ¡Claro que sí! Pero no, ya no está, seguramente ya no lo vas a conseguir. Lo que sí podés conseguir es muy buena música como la que está sonando en este momento. Smooth Touch, House of Love, sonando en Dance Nation.

mientras suena Planet Soul con Set You Free del año 1995, te comento que si sos un fanático de la música, claro, por eso estás escuchando este programa, también podrías estar escuchando este programa con unas gafas de sol. Ah, sí, mira lo que te digo. Claro que sí, hay gafas de sol que te permiten escuchar música, pero eso te lo cuento después. Entre tanto, si querés, podés contactarte con nosotros al 113-692-4971. 113-692-4971, ese es nuestro WhatsApp. Ponés DanceNation. Tu mensaje y nosotros con gustísimo te leemos. Ahora llega The Lisa Mer Experience. Keep on jumping.

0: cerrando la primera media hora de Dance Nation. Era Glam con Hills Party. Quédate ahí, tenemos muchísimo, pero muchísimo más para ofrecerte en Dance Nation, el programa de República Hosting.
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0: y ya estamos en la mitad de Dance Nation. Todavía nos queda un montón de música preparada para vos. Estábamos escuchando al odontólogo Dr. Alban haciendo Sing Aleluya. ¿Y te imaginás si no tenés que volver a cambiar una batería nunca más? Porque a veces la tenés que cambiar, solamente la batería, pero a veces viste los celulares que tienen su batería metida adentro y no te permiten otra cosa que tirarlos cuando se agota. Bueno, quizás haya una solución para todas estas cosas, pero por el momento nos metemos en la movida de Valencia, en la ruta del bacalao, en España. ¡Adelante!
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0: Y en este caso la ruta del bacalao es un poco engañosa, porque en sí esta canción sonó muchísimo en Ibiza, en Valencia y en toda esa movida, pero el proyecto no es español originalmente. Ramírez es un proyecto italiano de música electrodance, pero está integrado por los productores italianos Davide Rizzatti, Elvio Morato y Ricky Persi, y el cantante intérprete colombiano Alex Quiroz Buevas, a quien toda la gente le decía Ramírez, pero él no era Ramírez. Este tema explotó pretendiendo un sonido típico de la época de la música española, pero en realidad provenía de España, por lo cual es una ruta del bacalao un tanto engañosa. Pero aquí escuchábamos a Ramírez con Hablando.
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0: Y lo prometido es deuda. Mientras escuchamos a Profetia con Ravis Your Party, te cuento que efectivamente parece que hay una batería que es eterna. Una estudiante descubre por accidente batería eterna, se puede recargar infinitas veces. Es sabido por todos que muchos de los grandes inventos de la humanidad han ocurrido por accidente o por alguna casualidad que propició la aparición de esos inventos. La Universidad de California Irvine informó que una de sus estudiantes del área de química, de nombre Maya Leitai, importantísimo esto, quien es candidata al grado de doctora, pudo haber inventado una batería que podría ser eterna, debido a que su tiempo de vida es de 400 años y que puede ser recargada infinitas veces. Bueno, por lo menos durante 400 años. La estudiante ha encontrado una forma para fortalecer los nanocables de oro que otros investigadores estaban utilizando sin conseguir éxito, ya que estos se rompían con facilidad. Para generar una estructura más robusta, roció una capa de dióxido de manganeso, después envolvió los cables en un electrolito hecho con un gel parecido al plexiglás. Mirá todo lo que tiene. Y lo interesante es que, pues al probarlo, podía recargarla tanta cantidad de veces como quisiera. Bueno, esto es fantástico en todos los casos. Lo único que no vamos a, creo ninguno, poder comprobar si nos estaban diciendo la verdad o mentira. También nos dijeron que las lámparas LED venían para durar toda la vida y tenemos que cambiar una por semana. Vamos a ver cómo se desarrolla, pero siempre la tecnología está presente en Dance Nation.
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0: Y sí, esto es Not Real Presence con Chiqui Chica, pero esta es una versión de mi discoteca personal. El disco era un variado de esos piratas que se llamaba Mambo y que estaba intervenido, como escucharon al principio y como van a escuchar al final, con algunas cositas como para darle un poquito de picardía con lo de Freddy Krueger y con todo eso. Pero este es un vinilo de mi discoteca personal, y debo de decirlo, porque yo se lo he pasado a varias gente y he encontrado en internet que se vende este disco o que gente lo vende en MP3. Y cuando lo veo, tiene mi sello personal el disco. Así que, chicos, déjense de hinchar. Es el variado pirata Mambo que tenía esta versión pseudo modificada de Chiqui Chica.
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0: Agustín nos decía: che, me encantaría escuchar algo de mediados de los 90 del sello Oíd Mortales. Claro, grandes productores argentinos, los hermanos Nicolás y Alejandro Guerrieri junto a Tutti Giannakis, monstruosidad, hermosos. Bueno, esto era de la factoría de Oíd Mortales, era Boy, ¿quién te cantará? Y vos también podés pedir tu canción al 113-692-4971. 113-692-4971. Me parece que nos vamos a mudar un ratito las bandejas. Me parece que vamos a tirar algunos mixes. ¿Qué decís vos?
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Estábamos medios vaguitos para las bandejas, estábamos medios vagos, pero bueno, daba para poner un par de temas de Robix, el gran productor ítalo, con dos de sus creaciones, los Nequams con Baila Morena, que tenía bastante que ver con los Locomía en su época, y también otra de las grandes producciones, Cinema, de Ice MC. Y con este último me voy despidiendo del aire, pero solamente por este programa. Luego volveremos con muchísima más música dance de todos los tipos, formas y colores para alegrar cada minuto que nos escuches. En la locución institucional estuvo el señor Alejandro Basoler. Tantísimas gracias, Alejandro. 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Muchísimas gracias a la gente de República Hosting. Soy Matías Picayo. No me queda más que despedirme hasta el próximo programa de Dance Nation. Chau, que la pases extremadamente bien.

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Viejo con árbol, de Roberto Fontana Rosa. Roberto Fontana Rosa fue un humorista gráfico, dibujante, guionista, historietista y escritor argentino. Fue uno de los artistas y humoristas más destacados de la Argentina.

0: A un costado de la cancha había yuyales, y más allá, el terraplén del ferrocarril. Al otro costado, descampado y un árbol bastante miserable. Después, las otras dos canchas, la chica y la principal. Y ahí, debajo de ese árbol, solía ubicarse el viejo. Había aparecido unos cuantos partidos atrás, casi al comienzo del campeonato, con su gorra, la campera gris algo raída, la camisa blanca cerrada hasta el cuello y la radio portátil en la mano. Jubilado seguramente, no tendría nada que hacer los sábados por la tarde y se acercaba al complejo para ver los partidos de la liga. Los muchachos primero pensaron que sería casualidad, pero al tercer sábado en que lo vieron junto al lateral, ya pasaron a considerarlo hinchada propia. Porque el viejo bien podía ir a ver los otros dos partidos que se jugaban a la misma hora en las canchas de al lado, pero se quedaba ahí, debajo del árbol, siguiéndolos a ellos. Era el único hincha legítimo que tenían, al margen de algunos pibes chiquititos, el hijo de Norberto, los dos de Gaona, el sobrino del Mosca. ¡Ojo con la vía!, alertaba siempre Jorge mientras se cambiaban. No pasan trenes casi, tranquilizaba Norberto. Y era verdad, o pasaba uno cada muerte de obispo, lentamente y metiendo ruido. ¿No vino la hinchada?, se preguntaban todos al llegar nomás, buscando al viejo. ¿No vino la barra brava?, y se reían. Pero el viejo no faltaba desde hacía varios sábados. Firme debajo del árbol, casi elegante, con un cierto refinamiento en su postura erguida, la mano derecha en alto sosteniendo la radio minúscula, como quien sostiene un ramo de flores. Nadie lo conocía, no era amigo de ninguno de los muchachos. «La vieja no lo debe soportar en la casa y lo manda para acá», bromeó alguno. «Por ahí es amigo del referí», dijo otro. Pero sabían que el viejo hinchaba para ellos de alguna manera, moderadamente, porque lo habían visto aplaudir un par de partidos atrás cuando le ganaron a Olimpia Seniors. Y ahí debajo del árbol fue a tirarse el soda cuando decidió dejarle su lugar a Eduardo, que estaba de suplente, al sentir que no daba más por el calor. Era verano y ese horario para jugar era una locura. Casi las 3 de la tarde y el viejo ahí, fiel, a unos metros, mirando el partido. Cuando Eduardo entró a la cancha casi a desgano, aprovechando para desperezarse, cuando levantó el brazo pidiéndole permiso al referí, el soda se derrumbó a la sombra del arbolito y quedó bastante cerca, como nunca lo había estado. El viejo no había cruzado jamás una palabra con nadie del equipo. El soda pudo apreciar entonces que tendría unos 70 años, era flaquito, bastante alto, pulcro y con sombra de barba. Escuchaba la radio con un auricular y en la otra mano sostenía un cigarrillo con plácida distinción. «¿Está escuchando a Central Córdoba, maestro?», medio le gritó el soda cuando recuperó el aliento, pero siempre recostado en el piso. El viejo giró para mirarlo, negó con la cabeza y se quitó el auricular de la oreja. «No», sonrió, y parecía que la cosa quedaba ahí. El viejo volvió a mirar el partido, que estaba áspero y empatado. «Música», dijo después mirándolo de nuevo. «¿Algún tanguito?», probó el soda. «Un concierto. Hay un buen programa de música clásica a esta hora». El soda frunció el entrecejo. Ya tenía una buena anécdota para contarles a los muchachos y la cosa venía lo suficientemente interesante como para continuarla. Se levantó resoplando, se bajó las medias y caminó despacio hasta pararse al lado del viejo. «Pero le gusta el fútbol», le dijo, «por lo que veo». El viejo aprobó enérgicamente con la cabeza, sin dejar de mirar el curso de la pelota que iba y venía por el aire, rabiosa. «Lo he jugado y además está muy emparentado con el arte», dictaminó después. «Muy emparentado». El soda lo miró curioso. Sabía que seguiría hablando y esperó. «Mire usted a nuestro arquero». Efectivamente, el viejo señaló a De León, que estudiaba el partido desde su arco, las manos en la cintura, todo un costado de la camiseta cubierto de tierra. La continuidad de la nariz con la frente, la expansión pectoral, la curvatura de los muslos, la tensión en los dorsales. Se quedó un momento en silencio, como para que el soda apreciara aquello que él le mostraba. Bueno, eso es la escultura. El soda adelantó la mandíbula y osciló levemente la cabeza, aprobando dubitativo. Vea usted, el viejo señaló ahora hacia el arco contrario, al que estaba por llegar un córner. El relumbrón intenso de las camisetas nuestras, amarillo cadmio y una veladura naranja por el sudor. El contraste con el azul de Prusia de las camisetas rivales. El casi violeta cardenalicio que asume también ese azul por la transpiración. Los vivos blancos como trazos alocados. Las manchas ágiles, ocres, pardas y sepias. Y siena a los muslos, vivaces, dignas de un bacon. Entrecierre los ojos y aprécielo, así. Bueno, eso es la pintura. Aún estaba el soda con los ojos entrecerrados cuando el viejo arreció. Observe usted esa carrera intensa entre el delantero de ellos y el cuatro nuestro. El salto al unísono, el giro en el aire, la voltereta elástica, el braceo amplio en busca del equilibrio. Bueno, eso es la danza. El soda procuraba estimular sus sentidos, pero solo veía que los rivales se venían con todo, porfiados, y que la pelota no se alejaba del área defendida por De León. Y escuche usted, lo acicateó el viejo, curvando con una mano el pabellón de la misma oreja donde había tenido el auricular de la radio, y entusiasmado tal vez al encontrar, por fin, un interlocutor válido. La persecución grave de la pelota cuando bota contra el piso, el chasquido de la suela de los botines contra el césped, el fuelle quedo de la respiración agitada, el coro desparejo de los gritos, las órdenes, los alertas, los insultos de los muchachos y el pitazo agudo del referí. Bueno, eso es la música. El soda aprobó con la cabeza. Los muchachos no iban a creerle cuando él les contara aquella charla insólita con el viejo luego del partido, si es que les quedaba algo de ánimo, porque la derrota se cernía sobre ellos como un ave oscura e implacable. «Y vea usted a ese delantero», señaló ahora el viejo, casi metiéndose en la cancha, algo más alterado. «Ese delantero de ellos que se revuelca por el suelo como si le hubiese picado una tarántula, agarrándose exageradamente los cabellos, distorsionando el rostro, bramando falsamente de dolor, reclamando histriónicamente justicia. Bueno, eso, amigo, eso es el teatro». El soda se tomó la cabeza. ¿Qué cobró? ¿Cobró penal? Abrió los ojos el viejo incrédulo. ¿Qué cobró? Balbució indignado. ¿Cobró penal? Dio un paso al frente, metiéndose apenas en la cancha. ¿Qué cobrás? Gritó después desaforado. ¿Qué cobrás, referí, la reputísima madre que te parió? ¿Qué cobrás, vigilante? ¿Penal cobrás? ¿Penal? ¿Pero por qué no te vas a la puta que te parió? El soda lo miró atónito. Ante el grito del viejo parecía haberse olvidado repentinamente del penal injusto, de la derrota inminente y del mismo calor. El viejo estaba lívido mirando el área, pero enseguida se volvió hacia el soda, tratando de recomponerse, algo confuso, incómodo.
1: ¿Y eso? Se atrevió a preguntarle el soda señalándolo.
0: ¿Y eso? Dijo el viejo tocándose la gorra. Eso, pibe, eso es el fútbol.

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El jinete del portezuelo. Se dice, se cuenta, que en las sierras del portezuelo, en Neuquén, habita un jinete montado en un caballo negro que siempre anda al galope. Surge en la cumbre y baja hasta el portezuelo, para luego volver a subir. Está así un largo tiempo, subiendo y bajando, subiendo y bajando el cerro al galope. Casi siempre grita, pero no se sabe bien qué dice en ese grito. Lo que sí se sabe, que se escucha a mucha distancia, a muchos kilómetros. Cuando

Para que este personaje se mantenga vivo, te invitamos a compartir esta historia y contarla a tu manera. Hasta la próxima. Contacto: germánbaudino@gmail.com.

0: 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Es la hora 0:32.
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Es la hora 1:34. 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

0: Hola, así.
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1: 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Relájate.
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0: Jodime.
1: Oye, ¿ya has oído la historia del niño que se aparece en este panteón?
2: Yo la verdad, esas cosas ni me gustan. Si pasé por aquí porque tú me dijiste, pero no.
1: Mira. Te voy a contar la historia. Iban unos cuates en bola pasando por aquí.
3: Hacía ya unos años, unos jóvenes habían decidido pasar por en medio del cementerio. Cuando ya estaban bien avanzados, oyeron crujidos a sus espaldas.
4: ¡Cállense! ¿Oyen eso? ¡Mugre chiquillo! ¡Qué susto nos metiste! ¡Vete para la casa! ¡Pronto!
3: Era el hermano menor de uno de ellos, quien los había seguido hasta ese lugar.
5: ¡Pero yo quiero ir con ustedes!
4: ¡Que no, no estés molestando! ¡Vete para la casa!
5: ¡Por favor, no me dejes solo! ¡Tengo miedo!
3: El hermanito no quería regresar solo, más que nada porque le daba miedo. Entonces los mayores decidieron perderlo para que no lo siguiera más.
5: ¡No, por favor, no se vayan! ¡No me dejen solo! ¡Tengo miedo!
4: ¡Corran, que no nos alcance! ¡Déjenlo atrás!
3: Los jóvenes corrieron a esconderse juntos, dejando en la soledad al pobre inocente.
5: ¡No, por favor, no me dejen solo! ¡Tengo miedo!
3: Los jóvenes oyeron un grito desgarrador. Al principio pensaron que se trataba de una broma, hasta que escucharon el segundo grito y volvieron para buscar a aquel niño. Estuvieron buscando.

0: por muchas horas, dieron vueltas y vueltas.
1: ¡Ah! ¡No puede ser, mi hermano! ¡No!
0: Fue justo su hermano quien encontró el cuerpo del niño. Se encontraba en una de las fosas que acababan de abrir días antes para enterrar un difunto. La criatura tenía la cabeza reventada, los huesos de los brazos y las piernas retorcidos y rotos en una figura grotesca, los ojos cristalizados por el pánico y la boca en una mueca de absoluto terror. El hermano, con los años, fue internado en un hospital psiquiátrico, pues decía que su hermano se le aparecía en las noches para llevárselo.
2: Y dicen que eso pasó en este panteón.
3: ¡No! ¡Estoy aquí solo! ¡Tengo miedo!
0: Al escuchar los lamentos de aquel niño y ver que la historia que contaba era cierta, aquellas personas salieron corriendo del panteón para nunca más volver.
3: ¡No! ¡No te vayas! ¡No me dejes solo! ¡Tengo miedo! ¡Llévame contigo!
0: Se cuenta que hasta la fecha, cada día primero de noviembre, día en que se festeja a los muertos de los niños, se puede escuchar los lamentos de aquel pobre niño.
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0: Hola,
1: así.
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0: Perdón. Relájate.
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0: Oye, ¿ya has oído la historia del niño que se aparece en este panteón?
1: Yo la verdad, esas cosas ni me gustan. Si pasé por aquí porque tú me dijiste, pero no.
0: Mira. Te voy a contar la historia. Iban unos cuates en bola pasando por aquí.
2: Hacía ya unos años, unos jóvenes habían decidido pasar por en medio del cementerio. Cuando ya estaban bien avanzados, oyeron crujidos a sus espaldas.
3: ¡Cállense! ¿Oyen eso? ¡Mugre chiquillo! ¡Qué susto nos metiste! ¡Vete para la casa! ¡Pronto!
2: Era el hermano menor de uno de ellos, quien los había seguido hasta ese lugar.
4: ¡Pero yo quiero ir con ustedes!
3: ¡Que no estés molestando! ¡Vete para la casa!
4: ¡Por favor, no me dejes solo! ¡Tengo miedo!
2: El hermanito no quería regresar solo, más que nada porque le daba miedo. Entonces los mayores decidieron perderlo para que no lo siguiera más.
4: ¡No, por favor, no te vayan! ¡No me dejen solo! ¡Tengo miedo!
3: ¡Corran, que no nos alcance! ¡Déjenlo atrás!
2: Los jóvenes corrieron a esconderse juntos, dejando en la soledad al pobre inocente.
4: ¡No, por favor, no me dejen solo! ¡Tengo miedo!
2: Los jóvenes oyeron un grito desgarrador. Al principio pensaron que se trataba de una broma, hasta que escucharon el segundo grito y volvieron para buscar a aquel niño. Estuvieron buscando por muchas horas. Dieron vueltas y vueltas.
5: ¡Ah! ¡No puede ser, mi hermano! ¡No!
2: Fue justo su hermano quien encontró el cuerpo del niño. Se encontraba en una de las fosas que acababan de abrir días antes para enterrar un difunto. La criatura tenía la cabeza reventada, los huesos de los brazos y las piernas retorcidos y rotos en una figura grotesca.
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2: Cristalizados por el pánico y la boca en una mueca de absoluto terror. El hermano, con los años, fue internado en un hospital psiquiátrico, pues decía que su hermano se le aparecía en las noches para llevárselo.
7: Y dicen que eso pasó en este panteón.
4: ¡No! ¡No me dejes solo! ¡Tengo miedo!
2: Al escuchar los lamentos de aquel niño y ver que la historia que contaba era cierta, aquellas personas salieron corriendo del panteón para nunca más volver.
4: ¡No! ¡No te vayas! ¡No me dejes solo! ¡Tengo miedo! ¡Llévame contigo!
2: Se cuenta que hasta la fecha, cada día primero de noviembre, día en que se festeja a los muertos de los niños, se puede escuchar los lamentos de aquel pobre niño.
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1: ¿Sabe, compadre? Ya tengo días que no puedo dormir con los ruidos que se escuchan debajo de la casa. Mire, compadre, se escucha como si pasara una carreta o algo así.
2: Pues ha de ser el ruido de las vías, con eso de que está muy cerca de la estación.
3: Este hecho aconteció hace un par de años en una de las casas ubicadas en la Alameda Central, entre el primer anillo y la estación. Preocupado don Guillermo por los ruidos de su casa, invitó a su amigo Germán a investigar.
2: Míralo, los ruidos vienen de aquí abajo, justo donde está la entrada del aljibe.
1: Pero este aljibe nunca ha funcionado como tal, compadre. Desde que yo era niño, ya estaba así, sellado. Hay que abrirlo con cuidado.
3: Una vez que lograron abrir la puerta de aquel hueco, los señores se introdujeron, sin sospechar lo que pasaba allí debajo.
2: Bueno, ya estamos adentro, ¿y ahora?
1: Pues a investigar, compadre. ¿De dónde salen los ruidos? ¡Eh! ¿Pero ya vio? Esto no es solo un aljibe, compadre. ¡Es un túnel!
2: Tienes razón. Por lo que se ve es muy largo. Oiga, ¿no serán una de esas cuevas de aquel fulano Juan Chávez?
1: Pues no creo, compadre. De todos modos, hay que seguir checando, ¿cómo ve?
3: En ese momento, desde el fondo de aquel oscuro túnel, se escuchaba el relincho y el galope de un caballo.
4: ¿Sabes, compadre? Mejor vámonos. Ya vimos que sí hay ruidos aquí. ¡Vámonos, compadre!
1: ¡Hombre, compadre! ¡No tenga miedo! ¡Espérese!
3: Aquellos hombres vieron ante sí un jinete montado en un caballo que corría hacia ellos por aquel túnel. Don Germán, asustado por lo que veía, se tiró al suelo arenoso con los ojos cerrados, mientras don Guillermo se quedaba de pie con los ojos abiertos, inmóvil de aquel miedo. Aquel ser pasaba entre su humanidad.
5: ¡Párate! ¡Párate! ¡Párate! ¡Párate! ¡Párate! ¡Párate! ¡Párate! ¡Párate! ¡Párate!

Después de este hecho, don Guillermo cayó muerto de un paro cardíaco por la impresión de ver aquel ser. Y don Germán se cambió de ciudad. Actualmente esta casa está abandonada y en plena calle se puede ver la entrada de aquel túnel. Los vecinos del lugar aseguran que aún se escuchan debajo de sus casas a ese caballo y los gritos de don Guillermo. 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

0: Son las 5 y 30 minutos.
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0: La radio te informa la hora. 6:16 minutos.
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1: Son las 6 y 30 minutos.
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0: La radio te informa la hora. 6:46 minutos.
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3: La radio te informa la hora. 7:15 minutos.

0: Son las 7 y 30 minutos.
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0: La radio te informa la hora. 7:46.
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0: La radio te informa la hora. 8, 16 minutos.
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0: Son las 8 y 31 minutos.
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2: La radio te informa la hora. 8:45 minutos.

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0: La radio te informa la hora. 9:15 minutos.
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1: Los mitos y las leyendas son espejos de la cultura que los creó. Reflejan los miedos, esperanzas, sueños y pesadillas de las personas. Existen para enseñar una lección a los jóvenes o para engañar a las personas sobre lo que la cultura cree que es un comportamiento apropiado. Y a veces, cualquiera que sea el propósito de una historia, simplemente aterroriza a los jóvenes y a los veteranos por igual.
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3: La dama de la vela.
1: En la ciudad de Corrientes, dicen que en el edificio de la Escuela Normal Juan Puyol es posible ver a una mujer con un largo traje blanco que recorre los pisos con una vela encendida en la mano. Esta leyenda tiene una triste historia que la respalda. Se dice que, hace un tiempo, una hermosa joven que provenía de una familia adinerada se enamoró de un militar que le había prometido amor eterno. Creyendo en él, quedó embarazada y dio a luz a una niña. Sin embargo, el hombre la abandonó y se casó con otra mujer. Ante esta situación, los hermanos de la joven no le perdonaron su pecado carnal y la encerraron en un cuarto secreto de la enorme casa. Durante el encierro, la joven envejeció y enfermó de tristeza y soledad. Sus hermanos le daban solo 3 velas por semana, que no siempre le alcanzaban para iluminar sus penumbras. Se dice que una noche fría y húmeda, la mujer murió, acompañada solamente por esa vela encendida. Desde entonces, su alma vaga por el edificio esperando que alguien sople la flama para poder descansar finalmente en paz.

0: Son las 9:32.
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1: La radio te informa la hora. 9:46 minutos.
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1: La radio te informa la hora. 10, 15 minutos.
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0: Son las 10 y 31 minutos.
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0: la radio te informa la hora. 10:46 minutos.
1: Y teniendo en cuenta también que el sordo es, etimológicamente, es la persona que está impedida de escuchar por un problema cerebral, físico, lo que sea. 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
6: La radio te informa la hora. 11:15.

Son las 11 y 31 minutos. 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

0: La radio te informa la hora. 11, 47 minutos.
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2: Hola, ¿qué tal? ¿Cómo les va? Esto es Aqua, Dr. Jones. Damas y caballeros, bienvenidos.

0: discazo de Aqua, que en esta oportunidad nos deleita con Dr. Jones, una canción que pertenece a este disco de 1997 llamado Aquarium, que bueno, tuvo también su pináculo por el tema de Aqua, que es Barbie Girl, la banda danesa con, bueno, en ese mismo disco, que tiene temas como Lollipop, como My Oh My, como Roses Are Red. Bueno, conquistó las listas con esta mezcla pegadiza de Eurodance y Pop. La canción cuenta la historia de una mujer que espera desesperadamente el regreso del misterioso Dr. Jones. Aunque muchos creen que el título hace referencia a Indiana Jones, la banda nunca confirmó una conexión oficial con el famoso arqueólogo del cine, aunque el videoclip, bueno, juega un poquito con eso sin hacerlo del modo explícito. Esta canción alcanzó el puesto número 1 en el Reino Unido, fue un exitazo en gran parte de Europa y Oceanía y por supuesto también en la Argentina. El tema ayudó a consolidar a Aqua como uno de los grupos más populares del Eurodance de finales de los 90. Esto era Aqua, Dr. Jones. Y con esta canción les damos la bienvenida a esta emisión traída a ustedes por cortesía, no solamente de tu radio favorita, siempre con la mejor programación, sino también de la mano de republicahosting.com, que es tu lugar en internet, es nuestro lugar en internet, el que permite escuchar estas maravillosas canciones. El recorrido de Mundo Pop sigue de esta forma.
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0: Seguimos en los 90, esta vez en 1994, para disfrutar esta canción que constituye la banda sonora de una de las películas representativas de esa década, que es Los Picapiedra. En definitiva, estamos escuchando The B-52, que grabó una versión especial del clásico tema de Los Picapiedras para la versión live action de The Flintstones. Para la ocasión, la banda adoptó el nombre humorístico de B-52, haciendo referencia a la edad de piedra en la que transcurre la historia en cuestión. La canción conserva la melodía del famoso tema televisivo, pero incorpora este estilo más bien excéntrico, festivo, de este conjunto llamado The B-52s. Además, el grupo aparece en la película interpretando a una banda prehistórica durante una fiesta que los personajes organizan. Los integrantes aparecen caracterizados como habitantes de piedra dura. La película fue uno de los grandes blockbusters, éxitos familiares de 1994, y ayudó a que este conjunto fuera más conocido para una nueva generación. El videoclip mezcla escenas de la película con imágenes del conjunto interpretando la canción en cuestión. Yabba Dabba Doo, The Flintstones de B-52s, año 1994. Y lo recordamos acá, en Mundo Pop.
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0: Llega él, llega Charly García, No Voy en Tren.

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0: Donna Summer, con su tema Hot Stuff, lanzado en 1979, esta combinación explosiva de disco y rock se convirtió en uno de los mayores éxitos de la reina de la música disco. Con una base irresistible, un inolvidable solo de guitarra y la producción de Y me pongo de pie, Giorgio Moroder, Hot Stuff alcanzó el puesto número 1 en Estados Unidos y sigue haciendo bailar al mundo 4 décadas después.
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2: Este recorrido nos lleva a los 90. Escuchamos a Five haciendo When the Lights Go Out, o sea, cuando se apagan las luces, una canción de 1998. La boy band en esa época, boy band británica, conquistó las radios de todo el mundo con este hit, una canción que mezcló pop y rhythm and blues con el estilo fresco que caracterizó a toda una generación. Subí este volumen y reviví este clásico noventero en Mundo Pop.

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RepublicaHosting.com te presentó a Gorky Park haciendo Moscow Calling, y siguiendo en esta lógica de rock potente, disfrutamos a Bon Jovi haciendo Have a Nice Day.

Sí, claro, suena ochentoso, pero este tema fue lanzado en el año 2005, demostrando que Bon Jovi es totalmente vigente. Have a Nice Day fue el primer sencillo del disco del mismo nombre de Bon Jovi. La canción se convirtió

en uno de los mayores éxitos de la banda en los 2000 gracias a su mensaje optimista pero también desafiante. Con esta lógica, seguir adelante y mantenerse fiel a uno mismo sin importar las críticas. Con su sonido característico, sonido de rock melódico e inconfundible, el carisma de Bon Jovi está presente con este tema que alcanzó el top 10 en numerosos países y se transformó en un ícono total de la banda. Bon Jovi. Que tengas un buen día.

era Depeche Mode, presentado por republicahosting.com, haciendo Dream On. Ahora, Daft Punk, Harder, Better, Faster, Stronger. 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

una vez más Daft Punk demostrando que estaban a la vanguardia, siempre mil pasos adelante en cuanto a música. Este tema es del año 2001, del disco Discovery. Harder, Better, Faster, Stronger es uno de los temas más emblemáticos de este conjunto, de este dúo francés, que revolucionó en su momento la música electrónica con este tema que combina, como escuchan, house, funk y voces procesadas mediante vocoder. La canción utiliza un sample de Call a Battle Baby de Edwin Birdsong y se convirtió en uno de los mayores éxitos de la música electrónica de todos los tiempos. Su popularidad volvió a dispararse en el 2007 cuando el ya cancelado Kanye West utilizó fragmentos del tema para crear el éxito Stronger. Daft Punk, Harder, Better, Faster, Stronger, año 2001.

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0: Estás en Mundo Pop escuchando a Elvis, remixado por JXL y su canción A Little Less Conversation, una canción que originalmente data de 1968 y que fue lanzado en el 2002 bajo el nombre Elvis vs. JXL, que fue también parte de una campaña publicitaria de la zapatilla Nike para el Mundial del año 2002 Corea-Japón.
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0: Cerramos la emisión de hoy de Mundo Pop con un tema de AC/DC. Eso es TNT, sonando en la radio de la mano de RepublicaHosting.com y también tu emisora favorita. Santi Alonso es mi nombre. Fue un placerazo compartir esta hora de música con todos ustedes. Será hasta la próxima. ¡Chau!
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El 20 de octubre de 1980 se publicaría el que está considerado como uno de los mejores álbumes debut de la historia de la música. Hablamos de Boy, el primer álbum de U2 con el que la banda irlandesa se presentó al mundo.

La historia de U2, una banda que se ha convertido en una de las más grandes, sosteniendo una carrera que, si bien ha tenido altibajos, se ha mantenido a lo largo de los años y nos ha brindado algunos de los momentos más notables, no solo del rock y el pop, sino también de la música popular toda, comienza con un chico llamado Larry Mullen Jr., que tocaba la batería y puso un aviso en su colegio para formar una banda. Así nace este grupo irlandés que, sumando un bajista, un guitarrista y un cantante, llegó a convertirse en una de las bandas más exitosas del rock. Esto sucedía en 1976, faltaban 4 años para la edición de este disco llamado Boy, su disco debut. Si bien antes habían editado un EP bajo el título de Three,

Este trabajo del que estamos hablando hoy surge de la selección de una cantidad de temas, 40 en total, que los de Dublín habían reunido hasta aquel año 1980. Sin dudas, este debut ya marca o establece el rumbo que tomaría la banda con ese pulso entre rockero y post-punk, un estilo que les dio una retahíla de logros, de éxitos y también, por qué no decirlo, de estadios llenos. El concepto inicial de Boy, este disco de U2 del cual estamos hablando hoy, nació de la creatividad de su cantante Bono. En este concepto el cantante hace una especie de recorrido, una especie de transición entre la adolescencia y la edad adulta de un hombre, marcando también en ese sentido esta característica introspectiva en los contenidos de cada tema.

Boy fue grabado en los Windmill Lane Studios entre julio y septiembre de aquel año 1980, presentando el simple I Will Follow, tema que sigue estando muy presente en las presentaciones de la banda, y lo que dieron a llamar en su momento el Boy Tour, una serie de conciertos en Estados Unidos y en Europa. Este concepto del cual hablábamos tiene que ver con las vivencias de Bono durante su adolescencia, con un hecho fundamental en la vida de este cantante, que fue la muerte de su madre Iris, lamentable acontecimiento que sucedió exactamente 2 días después del funeral de su padre y su abuelo. En ese momento contaba Bono solamente con 14 años. Para 1980 el punk estaba dando ya sus últimos coletazos, y es cuando surge U2, marcando una diferencia con otras bandas y comenzando este recorrido como una de las grandes bandas del rock contemporáneo.

alguna de las características que hicieron que destaque U2 sobre el resto de las bandas fue el contenido de las letras. Hablaban de vida política y social irlandesa. También los sonidos extraídos por The Edge de su guitarra, transformándose con el correr de los años en una notable influencia para una gran cantidad de guitarristas por su manejo de los pedales y de los efectos. Y claro, la voz de Bono, identificable, distintiva, imposible de separar de la banda como característica fundamental. Todos estos detalles nos marcan que este trabajo Boy no es únicamente fruto de la creatividad de Bono, sino las contribuciones de The Edge en guitarra y en la composición y en los coros, de Adam Clayton en el bajo y el propio Larry Mullen Jr. fueron y continúan siendo las que le dan forma a esta identidad tan clara y definida como la que presenta nuestra banda homenajeada hoy, U2.

En el desarrollo de este trabajo es fundamental también reconocer la importancia de Steve Lillywhite, un productor contemporáneo de la banda. La historia comienza en un baño de Lyceum, un club de Londres, donde U2 firmó su primer contrato con Island Records. Lanzaron 11 O'Clock TikTok, su primer paso para llegar a este trabajo, Boy, que tema que no llegó a estar incluido en el álbum. Inicialmente la producción estaría a cargo de Martin Hannett, a quien habían convencido para que fuera el productor, pero en ese momento se produce el suicidio de Ian Curtis, líder de Joy Division, hecho que dejó a Hannett sin el deseo de asumir la producción de una banda nueva. Entonces es allí cuando U2 se acerca a Steve Lillywhite, un productor joven que había producido nada menos que a Peter Gabriel, a Ultravox y a Psychedelic Furs. Y allí que trabajando para Island Records, finalmente fue la grabadora para la que firmó U2.

El propio Lillywhite recuerda para una publicación de la época acerca de la grabación de Boy, dice: grabamos en un lugar llamado Windmill Lane en Dublín. Era genial para la música tradicional irlandesa, pero ninguna banda de rock irlandesa había grabado allí. Thin Lizzy vino a Londres para hacer sus discos. Los Bone Town Rats tampoco grabaron en Irlanda, así que el equipo del estudio se sorprendió cuando decidí que quería grabar la batería en el pasillo con la recepcionista, ya que había un maravilloso sonido de reverberación que quería conseguir. Pero eso significaba que no podíamos grabar hasta la noche porque esta chica estaba sentada contestando los teléfonos todo el día. Incluso entonces no podíamos apagar el timbre del teléfono, por lo que ocasionalmente sonaba a mitad de la toma. El productor también recuerda que algunas canciones se escribieron y grabaron en el estudio, mientras que otras habían sido ya interpretadas por la banda en su presentación en vivo durante años.

El álbum en su momento marcó también un hito en cuanto a innovaciones en técnicas de grabación, por ejemplo con las bases grabadas y luego reproducidas más rápido para incluir más tarde la voz. Para la portada del trabajo, en la que se presenta la cara de un niño, se trata de una fotografía tomada a Peter Rowan, que era hermano menor de Derek, un miembro de la banda de Virgin Prunes. Ellos eran amigos y colaboradores de U2. Peter dejó su marca no solo en este disco, sino también en la portada del single I Will Follow, en el arte de War de 1981 y en la colección de grandes éxitos, lo mejor de 1980-1990. En Estados Unidos y Canadá la portada fue cambiada por una foto de la propia banda distorsionada. Los honorarios para el modelo fueron unas cuantas barritas del chocolate de Mars. En ese momento el niño contaba con 5 años.

hablábamos acerca de esta característica del contenido del álbum, referida a la naturaleza de la transición entre la adolescencia a la edad adulta, algo que Bono repetiría en sus letras en los últimos álbumes de YouTube. En ese recorrido aparecen letras y músicas atmosféricas que examinan, por ejemplo, el inicio de la sexualidad en Uncut Dub, la entrada a la adolescencia en Twilight, la mortalidad en Out of Control, el abandono del pasado que impone el paso del tiempo en Into the Heart, algunos estados de trastorno mental con The Electric Co, la visión juvenil en The Ocean, y el punto quizás más alto, I Will Follow, que como decíamos se centra en lo que produjo en la vida de ese adolescente de 14 años la temprana muerte de su madre. Una curiosidad con respecto a este disco debut de U2 tiene que ver con nuestro país, Argentina. Sucede que Boy se editó recién en 1987 aquí, en ocasión del lanzamiento internacional de Joshua Tree. RCA era dueño de las licencias de Island en Argentina, y si bien ya había sido editado el trabajo de 1985 de Unforgettable Fire, aprovechó la editora para completar la colección de la banda, que ya en ese momento habían alcanzado un notable éxito. Por eso la publicación simultáneamente en nuestro país de Boy, War y October, y el álbum en vivo Under a Blood Red Sky. En aquel momento Boy fue publicado en cassette y en vinilo, y las letras de las canciones, como solía hacerse en aquellas épocas, estaban traducidas al español, al igual que el nombre de la obra. Y con esas cuestiones tan extrañas que solían tener las ediciones nacionales, Uncut Dub, curiosamente, quedó en el irlandés original. Suponemos que los traductores no supieron qué hacer con ello. A propósito de este tema, Uncut Dub, que lleva el título doble, Uncut Dub Into the Heart, son dos temas tocados juntos como si fueran una única pieza, con una letra que se desarrolla en inglés y hace alusión a un asunto de mujeres que tuvo Bono cuando se separó de Ali Hewson. Aunque metafóricamente se refiera a la cacería de un gato, la interpretación más directa que se ha hecho de la letra lleva directamente a un terreno sexual. Dice: y cuando ella termina, duerme junto a la naturaleza. Decíamos que el tema más exitoso del disco y que acompaña a la banda aún hoy en sus presentaciones, I Will Follow, según el propio Bono, es el amor que siente una madre por sus hijos. Si te vas, te seguiré, no importa lo que hagas, no te podrás separar de mi amor. Pero también aclara que hay otra interpretación posible cuando hace referencia a los escritos bíblicos: nada podrá separarnos del amor de Dios. Finalmente, Bono admite que canta el tema siempre desde el punto de vista de su propia madre. El ruido de botellas rotas que aparece al inicio de I Will Follow es de botellas que el propio Bono estaba rompiendo a propósito para la grabación, y el ruido metálico que se escucha por allí fue provocado por el productor Steve frotando un cuchillo con los rayos de la rueda de una bicicleta.

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En su lanzamiento original, Boy vendió casi 200.000 copias, alcanzando el puesto 63 en el Billboard 200, pero después del éxito del material posterior volvió a entrar en las listas norteamericanas por un periodo más largo. Alcanzó el número 52 en el Reino Unido y en su Irlanda natal el álbum alcanzó el número 13. En Canadá se ubicó en el número 12. La extensión de la carrera y el éxito que han logrado, como decíamos, aún con sus altibajos, hacen de esta una banda fundamental en la música popular. Vamos a cerrar esta emisión de Rock un viaje dedicada a Boy, el trabajo de U2, el álbum debut de esta banda irlandesa, con el tema Shadows and Tall Trees, que es justamente el que cierra esta obra. Soy Quique Coagliano y me encuentran en rockunviaje.com.ar y en Facebook. Nos pueden buscar también en la red social como Rock un Viaje, programa de radio. Será hasta la próxima. Un saludo a cada uno. Chau.

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0: La radio te informa la hora. 14, 17 minutos.
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1: Son las 2 y 31 minutos.
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0: La radio te informa la hora. 14:45 minutos.
1: 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Vos sabés que yo creo que muchas veces dieron por muerta la radio. 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Y cuando apareció la televisión en la mañana, dijeron, uy, ahora la radio. Y a mí me parece que la radio sigue teniendo una eficacia y está gozando de una salud fenomenal, ¿no?
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0: y comenzamos de la mano ya de un veterano dentro de lo que es el rock americano. Estoy hablando de Billy Squire, músico estadounidense. Tuvo una serie de éxitos allá por la década del 80 vinculados al hard rock y al AOR. La canción que escuchábamos, Harder on a Woman.
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y de un norteamericano a otro. En la misma línea rockera encontramos a John Mellencamp, también conocido como John Cougar Mellencamp. Músico este que comenzó su carrera a fines de la década del 70, su popularidad se fue acrecentando aprovechando el éxito de su compatriota Bruce Springsteen, al que le unían muchos elementos en común. John Mellencamp coqueteó con el hard rock, con el pop rock, y en el año 1982 llegó a la cúspide de su fama con el disco American Fool. De ese trabajo se desprendía un éxito radial, Hearts So Good, y es lo que vamos a escuchar a continuación.

Nombré a Bruce Springsteen. Bueno, hacia a él vamos a ir para cerrar esta trilogía con solistas norteamericanos de rock. La canción elegida es Born to Run, nacido para correr, tema que da título al disco editado en el año 1974. Según el sitio web Acclaimed Music, esta canción está entre las más aclamadas por los críticos musicales norteamericanos. Bueno, aquí entonces suena Bruce Springsteen en este viaje a las estrellas del rock.

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1: En esta estación de covers y versiones traemos a el clásico de The Beatles, Come Together, tema aparecido en el disco Abbey Road, pero que aquí la escucharemos interpretada por la agrupación suiza Goddard, que la incluyó en su disco Dear Heart del año 1994.
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Desde Buenos Aires llega a esta estación de rock argentino, RPG, banda de rock, hard rock, metal neoclásico, que también pone una pizca de power metal a sus canciones. Ellos se formaron en el año 2001, el grupo ya tiene editados un

y tres discos con diferentes integrantes, pero siempre de la mano de su guitarrista Diego Hernán Solís. La banda se completa con Mariano Middleton en voz, Jorge Justo teclados, Marcos Beneduce en bajo y Martín Samaniego en batería. Arpeggi 3 es su trabajo, editado en 2022 y que ha cosechado muy buenas críticas por la prensa especializada. De esa producción extraemos el tema Un Round Más. Suena Arpeggi aquí en el Rockernauta. Arpeggi aquí en el Rockernauta.

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2: ¡No!
3: 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Ya intentamos todo aquí.
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momento de versiones en vivo. Para eso traemos a la banda sueca Eclipse, grupo de rock melódico formado en Estocolmo en el año 1999. Está liderada por el joven vocalista, multiinstrumentista, compositor y productor Erik Martensson. Las influencias de Eclipse van del hard rock, de bandas como Wasnack o Europe, hasta grupos más vinculados como el AOR, como Toto o Chicago. Desde su debut han conseguido establecerse como una de las bandas líderes del nuevo movimiento regenerador de hard rock melódico en el mundo. En esta estación de versiones en vivo nos vamos a Gotemburgo, un 21 de diciembre de 2019, para escuchar a los Eclipse haciendo Viva la Vida, sí, así, en castellano, y Runaways. Que lo disfruten, mis amigos.

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1: Para este viaje, mis queridos rockernautas, espero lo hayan disfrutado tanto como yo. 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
1: Mi nombre es Claudio Dante Barreto. Aquí me despido. Les dejo una última canción para El Camino. Y los espero para un próximo encuentro cuando el plano tiempo-espacio así lo decida.
3: ¡La puta! ¡Que vale la pena estar vivo!
1: Que la música siempre los acompañe. Larga vida y prosperidad. Chau.
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1: Área Hip, AC Living.

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1: Disculpen, con permiso, abran paso a un anciano.

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0: Hola, bienvenidos. Feliz fin de semana. Felicidades a todos. Aquí nos encontramos ya en esta edición de 3 y 4 de octubre. Romina Fassani, qué bien se la ve. Le sienta bien la primavera a usted. Yo
1: me vine con un tulipán en el ojal.
0: Tulipanes que vimos. Qué cantidad de tulipanes en la FIT, ¿no? En la Feria de Turismo.
1: Hermoso.
0: Y ya empieza, claro, sí, ya se está viviendo.
1: Es el mes de los tulipanes.
0: Sí.
1: El único mes.
0: El único.
1: Quizás menos, en donde van a poder disfrutar de la temporada de tulipanes, no solo en Esquel,
0: claro,
1: entre Belín, mejor dicho, sino también en Córdoba, que tiene algunos jardines de tulipanes, hay en el norte lados, neuquino, ¿no? Y en algunas localidades más, que ahora tienen esta explosión de color.
0: ¿Cómo me llamó la atención en cuántos lugares se vende el producto tulipanes, ¿no? ¿Cómo empezó a crecer, ¿no? Lo que fue ese sueño allá entre Belín hace tantos años y yo en el Torreón, y el tulipán se fue como adaptando a los distintos terruños argentinos y cada vez hay más campos de tulipanes.
1: Así
0: una belleza.
1: Es. Me acuerdo que allá por el 2001 viajé a Holanda y me encantaba ver tulipanes en todos lados. Y ahora
0: de haber agarrado la primavera.
1: Y ahora los puedo disfrutar en
0: la
1: mi propio país.
0: Allá. Qué bueno, qué bueno. Bueno, te invitamos a comunicarte con nosotros. Sabes que las líneas siempre están abiertas. Estamos hablando del WhatsApp, el 11-25-20-60-40, el Instagram, Portal Argentina. Estamos todos ahí. Le quiero mandar un fuerte abrazo al querido Cachi Lescano de Eduardo Castex, La Pampa, que se sorprendió con la nota que hicimos el otro día con respecto a la terapia con las abejas, ¿no? 60.000 abejas que te dan un oxígeno diferente y que se utiliza en gran parte del mundo. Bueno, iba a ir este fin de semana o el que viene, así que me alegro mucho con Consuelo, que le mando un beso gigante.
1: Un beso enorme a Consu. Bueno, ojalá que pueda disfrutar de ese espacio. Hay mucha gente que se comunica con nosotros al 11-25-20-60-40. En un ratito vamos a estar compartiendo todos los mensajes.
0: Hay mucha gente, y si no también a través de el WhatsApp, el Instagram, que estuvo muy activo, Portal Argentina, con muchas notas. Estuvimos ahí viendo pesca en Chubut, ¿no?
1: En Esquel.
0: En Esquel estuvimos viendo de todo. Quédate acá, esto es Portal Argentina. Bienvenidos.

0: Ahí estaba sonando Sola en los bares, de la mano de Man Ray, Hilda Lizarazu y Tito Lo Sabio. Señoras y señores, el calor comienza, The heat is on, lentamente ya empieza a cambiar el clima, aunque todavía el frío tampoco se quiere ir.
1: No quiere, se resiste.
0: Se resiste demasiado, ¿no? ¿Qué opinas vos? ¿Cómo la vienen llevando? ¿Cómo viene este fin de semana? ¿Salieron a algún lugar? Ayer ya te adelantamos un poco de agenda, ¿no? Van a haber muchas actividades también que tienen que ver con el turismo, así que en un ratito te vamos a contar un poco más de actividades.
1: Y en un ratito, para los que todavía están pensando qué van a hacer el próximo fin de semana largo, que es la semana que viene, también vamos a adelantar algunas cosillas que se vienen para, por ahí, si no te vas a ningún lado, que lo tengas en cuenta, porque por ahí te quedas cerca de tu casa y decís, ah, mira qué buen plan.
0: Mira vos.
1: Planazo.
0: Un abrazo grande. Menos de 300 habitantes recibe miles de turistas al año, un pueblo de Córdoba con ríos, senderos y cabalgatas. Aproximadamente 50 kilómetros de la capital. Estamos hablando del Valle de Parabachasca, un pueblito, un poblado que se llama La Paisanita, muy cerquita de Córdoba capital, ¿no? El río Anisacate atraviesa el pueblo.
1: Tiene playas de arena, tiene,
0: sí, muy
1: costas
0: lindo,
1: un poco agrestes. Sí,
0: cada día descubrimos más lugares,
1: mirá lo que es. Mirá la iglesia, hermosa.
0: Sí.
1: Y ahí estuvo está la huella de Vita.
0: Sí, también, así es. El recorrido histórico tiene dentro de este pueblito, Colonia Evita, la Escuela Sarmiento, dos espacios que fueron inaugurados por Eva Perón, que hoy son parte de la identidad de la local. Esto sí, de la identidad de la localidad. Estos lugares permiten conocer otras facetas de La Paisanita, que realmente me encantó, desconocí. Hay tantos lugares que uno desconoce. Yo creo que sería bueno darnos una vuelta por algún lugar del país y empezar a desbloquear nuevos destinos.
1: ¿Quieren hacerlo? ¿Quién vamos juntos?
0: En un ratito, aquí en Portal Argentina. ¿Hay mensaje de WhatsApp?
1: Sí, señora. Mensaje de WhatsApp, hay muchos. ¿Empezamos?
0: Dale.
2: Hola, Romina y Juanjo, ¿cómo les va? Marcelo Salvador de La Dulce les habla, el del 4L. No, simplemente para saludarlos. Pensamos un viaje en noviembre, pero bueno, la situación económica no los deja. Pero bueno, era para saludarles y felicitarlos, como siempre, el programa excelente.
3: Hola, buen día. Soy Fernando de Lobos, Fernando Camino de Lobos. ¿Me podés pasar el tema Avanti Morocha de los soldados? Avanti Morocha. Gracias, la radio muy buena. La escucho todos los días.

0: Así sonaba la música con los Caballeros de la Quema. Estabas escuchando Avanti Morocha, aquí en Portal Argentina. Hay más mensajes, hay más gente que se comunicó con nosotros.
1: Hola chicos, acá los escuchamos siempre desde Las Toninas. Nos dice Martita.
0: Gracias Martita, besos gigantes. Estuvimos con la gente de Las Toninas el otro día, también con Daniela y con Héctor Dopazo. Lo cruzamos a Santiago Pichi y a su señora. Hemos estado con la gente de distintos parques temáticos, con la gente de los hoteles San Remo, que les mandamos un abrazo grande, y también la gente de los buses de Ruta Atlántica. Gracias, en serio a todos.
1: Hola, buenas tardes amigos de la mejor locución radial. Soy Edgardo de Lobos. Gracias por el saludo a la gente de Lobos. Bueno, gracias a vos por estar del otro lado, Edgardo.
0: Muy bien, un fuerte abrazo.
1: Está Curucho, que necesita que lo apapachen. Le mandamos unos abracitos también.
0: Vamos Curucho todavía, fuerza,
1: Cariños a María Emilia. Gracias por hacernos viajar, nos dice Gaby. Les mando un saludo desde Tilcara. Luque nos manda saludos desde Coronel Pringles. Alberto desde Mercedes. Y así sigue la lista.
0: Muy bien.
1: Un ratito seguimos leyéndolo.
0: Sí, hay mucha gente que se comunicó. Bueno, te propongo abrazarte fuerte a la radio, porque ayer nos enteramos de la partida de este mundo de Ricardo Soulé, un amigo de nuestras guitarreadas, quien no habrá cantado o tocado alguna canción de Box Day.
1: Esa de una que sepamos todos.
0: Totalmente. No nos pongamos tan tristes. Mejor recordémoslo como el enorme poeta que se nos fue. Canciones que te acompañaron en las buenas y en las malas, que musicalizaron la vida de tantas generaciones que crecieron con la voz de fondo. Ricardo Soulé no se va del todo, porque cada vez que suene un acorde de su guitarra, ahí va a estar, de nuestro lado, al lado nuestro, siempre. Buen viaje, maestro, y gracias por enseñarnos que todo tiene un final, todo termina.

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1: Son las 4 y 32 minutos.
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0: Vamos al Bolsón, seguimos recorriendo Río Negro. Esta vez nos toca el lado de la cordillera y Adriana del Agua nos recibe. Bienvenida a Portal Argentina.
1: ¿Qué tal? Bueno, un gusto de estar con ustedes acá en la Feria del Turismo. El Bolsón está presentando toda su oferta turística como destino. Vinimos muchos también prestadores contando también su oferta y también muchas actividades. Tenemos que decir que vamos a tener en diciembre una carrera de training al bosque tallado. Después tenemos la fiesta nacional del lúpulo 18, 19, 20 y 21 de febrero. El congreso del lúpulo también. Tenemos también el congreso del lúpulo, que es todo para la gente que es más científica, de cómo se organiza

0: y Diego Galperín, que es de nuestra, de la cordillera del Bolsón. En el Bolsón va, es la franja donde se va a ver el eclipse, es de, desde el Bolsón a la costa. Y bueno, tenemos ese gran privilegio de poder contar con eso para que la gente nos pueda visitar. Y aparte se hace un evento holístico que también tiene que ver con el eclipse, con la astrología, y vamos a tener al Brujito Maya como referente, y hay muchas charlas, muchas terapias, porque el Bolsón es capital del bienestar.
1: ¿Y eso cuándo va a ser?
0: Justamente va a ser 5, 6 y 7 de febrero.
1: Entonces, 5, 6 y 7 de febrero, conjunto con el eclipse que va a ser el 6 de febrero, vamos a poder tener esta charla de bienestar. La semana siguiente, para los que quieran ir agendando, se viene la fiesta del lúpulo, ¿es así?
0: La fiesta del lúpulo, la fiesta más grande que tenemos en la Patagonia, porque es popular, no se cobra entrada. Bueno, ahí van a tener todo un patio cervecero mostrando todas nuestras bondades del lúpulo, y aparte con muchos espectáculos. Es una fiesta muy, muy importante para nosotros, y después va a estar el Congreso del Lúpulo, que habla más de la ciencia, y en abril vamos a tener una carrera de travesía que va a unir el Bolsón con la costa de vehículos 4x4. O sea que en cada pueblito van a ir parando con, digamos, como para promocionar la carrera y también vender turísticamente Río Negro.
1: La verdad es que el Bolsón tiene un montón de atractivos para todos los gustos, para los que quieren bienestar, para los que quieren aventura, para los que quieren relajarse. Tiene esa plaza de artesanos increíble.
0: Hermoso. Tiene la feria regional, que realmente, bueno, está en el centro del pueblo, que bueno, le da trabajo también a 500 familias. Después tenemos la red más grande de senderismo en el área protegida Río Azul, Lago Escondido. Después tenemos la contemplación, como bien lo dijiste, contemplar, estar en contacto con la naturaleza, con la parte energética también que ofrece el Cerro Piltriquitrón, donde tenemos ese bosque tallado todo en madera quemada, que hicieron unas obras de arte hermoso. Después tenemos una rica gastronomía con productos del lugar, orgánicos, muchos dulces, helados. Ayer tuvimos una degustación de helados, de jauja también y de chocolates de acá, y realmente
1: llegaron tarde,
0: pero bueno, los vamos a invitar, ¿no? Los vamos a invitar para que vayan al Bolsón. El Bolsón, nosotros decimos que tiene 365 días para poder visitarlo. No tenemos la estacionalidad. Queremos trabajar con aquellos que nos elijan, y el Bolsón lo tiene todo.
1: Y además, nieve en invierno, así que no se lo pueden perder.
0: Nieve en el invierno en el Cerro Perito Moreno. Así que les agradezco estar acá, y bueno, van a estar invitados para que en algún momento del año nos puedan visitar.
1: Encantados, ahí estaremos.
0: Gracias.

Así estamos en Portal Argentina con Charly García haciendo este clásico de todos los tiempos, ¿no? I feel a whole lot better, o Me siento mucho mejor, la versión de Charly García acá en Portal.

0: Ahí estamos en Portal Argentina. Ellos son Andrés Calamaro, Ariel Roth, Julián Infante, Germán Vilella. Ellos son los Rodríguez, que nos acompañan con esta linda versión de Mi Enfermedad. Mientras que la señora Romina Fasani nos va a contar cosas que pasan en el mundo del turismo. Gracias en serio a todos los que están ahí del otro lado. Cómo me sorprenden realmente la gran cantidad de cosas. Me preguntan acá si vamos a hacer, si también hacemos turismo internacional. Cada tanto hacemos algo, pero podríamos hacer algo especial, ¿no?
1: Vamos a tener
0: una sección,
1: una sección nueva
0: que se llama Pasaporte.
1: Pero no todos los días.
0: No, bueno, el fin de semana, ¿verdad? Como ahora. ¿Te parece?
1: ¿Este es el fin de semana? ¿Hay que irse afuera?
0: No, no, nos quedamos acá.
1: Ah, no, bueno, por eso, el fin de semana.
0: Tal vez el que viene empezamos, no sé, con algunas cositas afuera, ¿no?
1: Alguna, tampoco vamos a andar. Tenemos tanto para recorrer en Argentina.
0: Sí, es cierto.
1: A ver, sí. Si el teléfono lo estoy encendiendo, que se quedó sin batería, y ahí viene como carretita, ¿viste?
0: Mirá.
1: Ahí va, queriendo la cosa.
0: Bueno, muy bien. Yo tengo alguna...
1: Este fin de semana, para los que estén en Buenos Aires, les cuento, perdón que te haya interrumpido.
0: Sí.
1: Pero me acordé de repente que está. ¿Se acuerdan de la feria de autos que se hacía en Buenos Aires?
0: Sí.
1: Bueno, tenemos una feria de autos antiguos. De autos antiguos, de autos chinos.
0: ¿Cómo una feria de autos chinos? Una especie
1: de... No sé qué cantidad de marcas que todavía no conocemos, pero que ya se están presentando. Hay presentaciones de autos nuevos, de autos que ya están en el mercado. Solo automóviles chinos. El Salón del Automóvil Chino.
0: ¿Así se llama?
1: Sí, señor.
0: ¿Dónde va a ser?
1: ¿Dónde es? Porque es este fin de semana.
0: ¡Epa!
1: En Expo Predia o en Bea Ferial.
0: En Bea Ferial, mira vos.
1: Ahí en la Costanera, donde era antes Costa Salguero para alguno distraído.
0: Bien, acá me están pasando. Atención los que quieran disfrutar de la visita del Papa León XIV a Luján. ¿Sí? Mandamos un abrazo grande a la gente de Peregrina Luján. Dice que ya está organizado. Se va a restringir el ingreso vehicular al centro de Luján. Se van a poner playones exclusivos para el estacionamiento seguro de micros de larga distancia, buses, combis y también algunos vehículos que van a poder estacionar a 5 kilómetros aproximadamente de la Basílica.
1: Así es. ¿Mm?
0: Y después hacer los últimos kilómetros, que van a ser 5 más, un poquito menos,
1: en dos,
0: ¿no? Caminando, peregrinando. Van a estar uno en ruta 5, otra en ruta 7, acceso este, otro en ruta 6 y otro en la calle Beschet. Se garantiza un descanso seguro de pasajeros en... un descenso seguro de los pasajeros en ese anillo perimetral permitido que resguarde la flota de libre embotellamiento y opciones de acampe para contingentes. Estoy viendo, hay muchos lugares para acampar, ¿sí? En peregrina.ar, para los que quieran ir a ver, en este caso a Luján, podés dormir, hay dormis, hay campings, podés estacionar tu auto, tu camioneta con estadías completas. La página es peregrina.ar, que ahí está todo, en este caso, para ver a León XIV, al Papa, el próximo en Luján, ¿no? Esto sería el próximo, exactamente, se me fue de la cabeza, 11 de noviembre va a estar en Luján. Se quedan con nosotros, esto es Portal Argentina, escuchamos a los Rodríguez, otro más. Dale.

0: En la FIT, en la Feria Internacional de Turismo, se entregó una de las premiaciones de la Fundación Plan 21 del concepto de Biosphere, ¿no?
1: El sello Biosphere para Salta, que resultó ganador entre todos los municipios que participaron para capacitar a sus jóvenes. Se hizo la firma de convenio y hablamos con los protagonista.
2: Bueno, estamos consolidando, entregando la premiación del concurso que organizó la Red Federal de Turismo junto a la Fundación Plan 21. Ya saben que el ganador ha sido la ciudad de Salta, que se han presentado 20 proyectos, 5 quedaron seleccionados para la final. Y bueno, la ciudad de Salta, después de una votación del jurado, compuesto por la senadora nacional Mariana Yuri, por Portal Argentina, por la Red Federal de Turismo, por la Fundación Plan 21, y por la Secretaría de Turismo de la Nación, han elegido a la ciudad de Salta para desarrollar la certificación Biosphere y principalmente para transformar el futuro con los jóvenes. Salta viene trabajando, no es un proyecto que inicia, sino que es una acción que ya lleva muchos años, que se ve reflejada en funcionarias jóvenes que ocupan cargos con responsabilidad en la Secretaría de Turismo, embajadores turísticos que tiene la comunidad y realmente una inserción de los jóvenes en el territorio. Así que creo que son unos justos ganadores. Nos ponen muy contentos estar dando el puntapié inicial para que se inicie esta certificación en la ciudad de Salta.
0: También hablamos con la directora de Sostenibilidad de Salta, Romina.
1: Candelaria Colque nos decía ahí.
3: Bueno, el ente de turismo de la ciudad de Salta viene trabajando hace años con jóvenes en distintas instituciones educativas. Actualmente estamos trabajando con 9 instituciones, tenemos 50 embajadores y lo hacemos en el marco de las prácticas profesionales, donde incluimos a los chicos en los sellos de calidad, en los programas y por qué no en el desarrollo de la oferta turística.
1: También hablamos con Andrea Serrano, a cargo de la Mesa Joven y el programa de competitividad y gestión salteña.
4: Bueno, nosotros como bien decía Candelaria, hace unos años venimos incorporándolos en las diferentes prácticas profesionales del destino. Nos parece súper importante, ya que su mirada crítica suma al destino y también les permite a ellos formarse y hacer escuchar su voz. Por eso es que creamos la Mesa de Gestión Joven del Turismo, para que puedan hacerse escuchar sus ideas.
0: Fabián Román, presidente de la Fundación Plan 21, también habló con Portal Argentina con respecto a este proyecto y a todo lo que está haciendo, ¿no? La Fundación Plan 21 junto con Universal Assistance, la Fundación Zurich y el Instituto de Turismo Responsable.
5: Bueno, la verdad que fue una travesía súper interesante, que empezó con el vínculo que tuvimos con la Red Federal de Turismo, que nos abrió la posibilidad de estar en contacto con una cantidad de territorios turísticos. Pensamos junto con la red la posibilidad de armar un concurso de talento joven en los destinos turísticos. 20 municipios presentaron propuestas y Salta fue la ganadora. Presentó una propuesta muy interesante, muy innovadora y muy realista para apoyar a los jóvenes en su destino para que sean agentes de transformación, como es Cande en este momento ya, y como esperamos sean muchos, muchos más en el destino Salta. Hoy firmamos dos cosas. Una, porque como el premio consistía en donarles un proceso Biosphere por parte de Transforming the Future al destino Salta, entonces firmamos la carta de compromiso, que es el acto simbólico inicial del proceso de transformación de un destino modelo sostenible, donde se comprometen a trabajar por la sostenibilidad. Y por otro lado, firmamos un acuerdo de cooperación, un acuerdo marco de cooperación entre Fundación Plan 21 y el municipio de Salta, con el testigo de honor de la Red Federal de Turismo, que al fin fue el que nos puso en contacto. Ahora hay que ponerse a trabajar. Primero, con la línea que tiene que ver con la certificación del destino, vamos a empezar a trabajar un plan de acción sostenible basado en los 17 ODS. Eso se va a hacer con el sector público directamente. Y por otro lado, junto con el sector público, convocar a los jóvenes del municipio para que tomen las capacitaciones, para que llegamos, no a cientos, a miles de jóvenes que puedan transformar su vida a partir de las herramientas de formación que nosotros tenemos. Y también, juntos, hacer una vinculación con el sector privado y con la academia, para que podamos apoyar a la formación de jóvenes que van a trabajar en la industria turística y a los colaboradores de las empresas que hoy están, operativas en Salta y que podemos, yo creo, mejorar en términos de formación a sus colaboradores en relación con el turismo sostenible.

0: de viajar. Hoy los vamos a llevar a vivir Paclín.
1: Paclín, que es un destino único que hemos descubierto en muy cerquita de San Fernando del Valle de Catamarca, ¿no?
0: Tenemos con nosotros a un invitado de lujo.
1: Luis, bienvenido. Luis.
2: Bueno, muchísimas gracias, chicos, por visitarnos. También hemos tenido ya un encuentro hace en otras ediciones de esta gran fiesta. Y bueno, agradecemos también que nos podamos encontrar y mostrando un poquito de lo que es nuestro departamento, de nuestras costumbres, nuestros eventos, nuestros atractivos y demás. Y disfrutando de lo que ya es una... Está finalizando ya esta edición. Y la verdad que muy conforme como se ha llevado a cabo, ¿no?
0: Como dicen por ahí, el público se renueva. ¿Dónde queda Paclín?
2: Paclín es un departamento de la provincia de Catamarca que se encuentra en el Valle Central. A la cabecera departamental, la localidad de La Merced, se encuentra a 55 kilómetros de la capital. Es un relieve serrano, está conformado por valles, sierras, valles y cursos de agua, justamente que embellecen esta región. Tiene una población aproximadamente de 5.000 habitantes, dividido en 12 localidades aproximadamente, así que es un turismo rural el que se está desarrollando en la zona. La verdad, amantes de la naturaleza, gracias a la ecorregión de Yungas, la cual se extiende y genera la mayor biodiversidad de la provincia. Así que nosotros, emplazados en estos valles, recibimos a turistas justamente que se dedican a amar la naturaleza, a disfrutar, y también un poquito el turismo aventura, todo relacionado en estos paisajes.
1: La gente cuando visita Paclín, ¿cuáles son esos 5 imperdibles, esas que sí o sí tenés que visitar para decir estuve en Paclín?
2: Sí, principalmente, bueno, un lugar más visitado, un emblema de la provincia, es venir a hacer los túneles de La Merced, esta obra faraónica que se ha realizado en el año 1950, que ha quedado inconclusa, pero que tenía digamos, la intención de unir Catamarca con Tucumán a través de la vía férrea. Es un lugar que es sí o sí tienen que visitarlo, de ahí nuestras vidas veraniegas también, lo que es la zona de Balcón de las Lajas. Hemos recuperado una casona también antigua en la plaza principal, en la esquina de la plaza principal de La Merced, la casa de los Figueroa, donde funciona un pequeño centro de interpretación, un microcine, se realizan distintos eventos también, fortaleciendo la parte cultural también de nuestro departamento. De ahí en más, los distintos circuitos de trekking que son muy conocidos, como la Laguna Escondida, la zona de San Antonio, de las Piedras Lisas, nuestras cuestas también, la cuesta del Totoral, la cuesta de Singil, son lugares también para las personas que están visitando. Hemos tenido la visita últimamente de muchos motoviajeros que están dando vueltas por la zona, aprovechando también los circuitos cercanos, como puede ser las cuestas del Puerto Sur, que está cerquita, aprovechan para visitar los túneles de La Merced y demás, trabajando en conjunto, ¿no? Aprendiendo a que también todos los municipios vecinos tenemos que complementar toda la región central de Catamarca y, bueno, justamente atraer turistas para nuestra zona.
0: Nosotros lanzamos nuestro diccionario básico argentino.
2: Sí.
0: Queremos saber cuáles son la o las palabras que usan en Paclín y su significado. Bueno. Viste que si vas a, no sé, los salteños te dicen meta, chango, y es típico de Salta.
3: Que topás con tal lugar.
0: Dicen
3: que topa con tal otro.
0: Dicen los mendocinos. ¿Cuáles son esas palabritas?
3: Agua, te dicen.
0: Paclinense.
2: Sí, la verdad es, bueno, nosotros por ahí en el norte tenemos algunas palabras similares. También hablamos meta, no sé.
0: Lo van a venir a buscar, porque esa está patentada en Salta.
2: Bueno, vamos a tratar de ver algunas palabras. La verdad es que me agarraron. Pero bueno, no sé, sí tenemos similares palabras, no sé, el tema de borracho, no sé, machado.
0: Ahí va,
2: son palabras, estoy poniéndome a pensar, a ver, que sí sabemos que son distintas.
0: O sea, si Juanjo toma y demás, y se machó, está machado.
2: Se machó, está machado, o sea, tomando también se dice chupando, o sea, por la forma de decir tomando alcohol. ¿Qué más? Algunas otras palabras, no se me están ocurriendo en este momento, pero sí. Tenemos por provincias, es más, dentro de la misma, seguramente en otras regiones de la provincia también tendrán otro significado, pero bueno, es la que me estoy acordando en este momento.
0: Muy bien, bueno, los imperdibles de Paclín.
1: Claro, ya hicimos el top 5. Ahora, si tuvieras que definir definir Paclín en una palabra, la gente que no lo conoce. Bueno, ¿cuál es esa
2: palabra? ¿Una sola palabra? Paclín es naturaleza.
0: ¡Chao!
2: Naturaleza o verde también. Podemos decirlo de esa manera. Nosotros lo vendemos, lo transmitimos como naturaleza, justamente el lugar más biodiverso de la provincia. O podemos decir que es vida. Nosotros, nuestro eslogan es Viví Paclín, como una invitándolos a esta aventura, así que podemos decir que es vida. También me gustó eso, se me acaba de surgir ahora, porque justamente el lugar invita a eso, a amar la naturaleza, a conocer, a experimentar sobre ella también. Tenemos mucha gente que en su momento iba por ciertos atractivos y terminó enloquecido con la montaña, con la vegetación, con los animales y demás, así que podríamos invitarlos a que disfruten de esa manera Paclín, como un lugar verde, un lugar de vida y un lugar también de bienestar.
0: Luis, ¿dónde encuentran más información para sumergirse en esta aventura de Paclín?
2: Perfecto, bueno, información tenemos en nuestro Instagram, es donde difundimos todos los prestadores de servicios, y hay en manos de eventos, distintas actividades, atractivos y demás, que es Turismo Paclín OC, es nuestro Instagram, y de ahí hay distintos enlaces de los privados también, hay distintos enlaces también de eventos y demás que pueden ahí acceder a nuestro Instagram, pueden sacar la mayor cantidad de información. Ahora vamos a sumar también un enlace de nuestro sitio web oficial también, que va a salir dentro de muy poquito, que es muy importante, así que vamos a tener dentro de nuestro Instagram el enlace ya para el sitio web, para que puedan generar reservas, conocer circuitos y demás, así que eso está muy, muy bueno también.
0: No se lo pierdan, conozcan Paclín en la provincia de Catamarca.
1: Muchísimas gracias.
2: Muchísimas gracias, chicos, a ustedes. Saludos.

0: la radio te informa la hora. 17:23.
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0: saben que este es mi, creo que puesto número uno, puesto número dos de imperdibles que tengo pendiente, y es conocer la colonia menonita, que está en La Pampa. Hay otras colonias menonitas en Argentina, pero la de La Pampa fue la primera, tiene mucha historia, y vamos a hablar con Estela Campos, que es guía de las visitas a las menonitas, así que prepárense porque este es un viaje
1: de, increíble,
0: de otro planeta. Bienvenida, ¿cómo estás?
2: Bueno, bienvenidos a ustedes al stand acá de visitas a la colonia menonita en la FIT. Así que bueno, estamos ofreciendo las visitas, que como siempre contamos son visitas desde el respeto. Este es un lugar muy particular, como vos decías, Romy, es la primer aldea menonita ortodoxa en nuestro país. Así que bueno, la idea es que vengan a conocer, a pasar un día, a charlar con la gente de la comunidad.
0: Vamos a empezar porque, por más que vos decías, en el pueblo todos me dicen, te escuché en la radio y no sé qué, Mirta lo dice siempre, el público se renueva. Quizás hay alguno que todavía no sabe bien qué es una colonia menonita. Hagamos un poco de historia.
2: Bueno, esto, por empezar, esta estancia de propiedad privada es de una comunidad ortodoxa que la religión es menonita. El tema interesante es que ellos viven, según la interpretación de la Biblia que hace el creador de la religión, cómo se debe de vivir. Por eso es que visten de esta manera tan particular, por eso es que viven con reglas distintas a las nuestras, ni mejores ni peores, pero son distintas. Entonces, lo interesante de las visitas es que ellos, los habitantes de la misma aldea, quieren interactuar con la gente de afuera para que el afuera no se lleve por mitos y ellos puedan contarles cómo es pasar un día dentro de este lugar.
0: Igual fue algo que como que fue cambiando, ¿no? Porque hace un tiempo atrás era bastante complicado acceder a la colonia, había que pedir permisos y demás, y ahora ellos están poco a poco abriendo a la comunidad.
2: Sí, de todos modos, hay muchas cosas que se pueden hacer, otras que no se pueden hacer, y con esto de las visitas también, hay que avisar con días de anticipación. Nosotros siempre decimos, cuando hablamos de nosotros de reservar la fecha, no estamos hablando de que tienen que transferir ni depositar un dinero, es saber que van a venir, ocupar ese cupo, porque los cupos son limitados.
0: ¿Cuánta gente puede visitar?
2: Este sábado 26 tuvimos la visita de un grupo de Neuquén, y como era gente de muy lejos, nos permitieron 40 personas. Pero siempre son 30, a veces pedimos que nos hagan una excepción de 40, pero bueno, ese es más o menos. Pero lo interesante de la visita es que no es necesario venir con un grupo. Si viene un matrimonio, si viene una persona sola, también realizamos la visita.
0: Cuando uno llega, ¿desde dónde se sale?
2: Se sale desde Huatraché. Entonces, si viene alguien que armó un grupo de Buenos Aires y avisó previamente, siempre nos encontramos en Huatraché.
0: Y de ahí salen, en vehículo. ¿De visita menonita o en los vehículos particulares?
2: Bueno, está la alternativa de que cada uno vaya en su vehículo, y si vienen más de dos vehículos les damos una radio, un handy, para que vayan escuchando la explicación y puedan ir haciendo preguntas. Y la intención es que una vez que lleguemos dentro de la colonia, disfrutar del lugar. Por eso la explicación, por eso el grueso de la visita, de la información, es en el trayecto que nos separa la localidad de Huatraché con la estancia La Nueva Esperanza.
0: Una vez que llegamos, ¿cómo es el día en la comunidad? ¿Cómo se desarrolla? ¿Qué actividades hay previstas?
2: Bueno, el visitante lo que puede hacer es compartir a través de charla los lugares de trabajo. No se van a poder poner a trabajar, pero sí participar en el taller. Por ejemplo, se visita un señor que trabaja en cuero, y bueno, justamente en el video que estoy pasando ahora se ve que el hombre le enseñó a usar una máquina a una señora que la tenía y no sabía cómo usarla. Entonces, bueno, es eso, interactuar con la cultura. Lo interesante es que vamos a almorzar a la casa de una familia, de la comunidad, y la gente siempre se pone a charlar con la mujer, y cuando salimos de esa casa, todo el mundo dice, ¡ay, no creí que esto era así! Como que hay un montón de mitos de que las mujeres no hablan, no les permiten tal cosa, y no, la mujer está ahí en su ambiente, charlando y desmitificando un montón de cosas que de repente no eran tan así.
0: ¿Cómo podemos hacer para vivir la experiencia Colonia Menon?
2: Bueno, siempre digo que hoy estamos a full con las redes sociales. Ya no es tan necesario guardar un número de teléfono, así que los invito a que busquen en Instagram Visitas Menonita, en Facebook Visitas Colonia Menonita, y ahí se pueden poner en contacto. Y ahí, bueno, podemos coordinar la visita. También hay algo interesante, es que estamos haciendo visitas educativas para instituciones educativas, y hay muchas escuelas de La Pampa, de Santa Fe, que se están sumando a esta propuesta, así que las docentes están viniendo con sus alumnos a conocer y participar de un día en este lugar.
0: Bueno, están todos invitados y son como del team Romina, que lo tiene pendiente, hay que hacerlo realidad, así que hay que animarse a descubrir. La Pampa no está tan lejos, está en el centro del país, así que es cuestión de proponérselo.
2: Estamos en el centro, o sea que por ahí si van al sur, o por ahí si van a Carué también, porque estamos muy cerquita a Carué, los invito a que consulten y los espero a todos a que vivan su propia experiencia.

0: Qué buena banda esta, Ser haciendo Sola en vivo aquí en Portal Argentina para poner punto final, Romina Fasani.
1: A esta edición de fin de semana nos volvemos a encontrar el lunes, si Dios quiere, para seguir viajando y recorriendo el país juntos.
0: Ahí estamos. Buen fin de semana para todos. Gracias por elegirnos. Si querés seguirnos en las redes, lo podés hacer. Portal Argentina. Para mandar un WhatsApp 11 25 20 60 40. Buena vida.

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3: La radio te informa la hora. 17:45 minutos.
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1: Son las 6:33.
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0: La radio te informa la hora, 19:45 minutos.
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1: Son las 8 y 33 minutos.
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